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2: Si me faltaras, no voy a morirme. Si he de morir, quiero que sea contigo. Mi soledad se siente acompañada, por eso a veces sé que necesito tu mano. Es Cecilia Echenique y su versión del año 1987 de Yolanda.

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2: Son las 20 horas, 30 minutos.
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1: 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Es Janet y su éxito, ¿Con qué derecho?

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2: Son las 10 de la noche, un minuto.
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1: 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Es Mocedades y su clásico de 1974, Tómame o Déjame.

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1: Son las 10 de la noche, 31 minutos.
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1: Puede ser que algo debo querer que no tengo, algo que ni soñé, algo nuevo, y es posible que sea el amor. Es Janet y su clásico de 1972, Estoy triste.

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2: Son las 11 de la noche, un minuto.
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1: Si bastase todo el tiempo, si bastase la distancia, no estaría aquí muriendo, encerrado en mi desgracia. Es Fabricio Casalino y Como un ángel.

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1: Son las 11 de la noche, 32 minutos.
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1: Fuiste tantas cosas a la vez que me cuesta creer que hoy no seas nada, sobre todo porque no es verdad. No consigo olvidar esa mirada que aún me hace estremecer. Es Amaya y su éxito de 1986, Fuiste un trozo de hielo en la escarcha.

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1: 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Son
2: las 0 horas, 6 minutos.
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1: 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Ciertamente te agradezco que existas y te amo, te amo. Es Franco Simone y su clásico, Tú, siempre tú.

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0: Hola.
1: Hola.
0: ¿Cómo te llamas?
1: Niña.
0: ¿Qué edad tienes?
1: 17.
0: Pregunté qué edad tienes y no la que quieres tener.
1: Te dije 17. Bueno, en realidad 15, pero represento 17, ¿no?
0: Bueno, sí. Oye, ¿y ese nombre en tu bolsón?
1: ¿De un chiquillo?
0: ¿Por qué no pones el mío?
1: ¿Cómo te llamas?
0: Oscar. ¿Caminamos?
1: Bueno, porque si no llego tarde a clase.
0: ¿Tengo Oscar a la salida?
1: Esteban.
0: ¿Sí?
1: Bueno.

0: me saluda?
1: Hola.
0: ¿Viste que no venía?
1: No.
0: ¿Vamos?
1: ¿Dónde?
0: ¿A por qué parque?
1: Oye, pero ¿la hora?
0: La hora, mira, es lo de menos. ¿Ya?
1: Ya.
0: Claro que una cosa, me das la mano

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1: 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En mi ventana el mundo exterior. Todo es gris. Me siento frío, que solo estoy. Ten compasión, perdóname ya. No quise ver la verdad. Es Enrique Iglesias y su éxito de 1999. Solo importas tú.

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1: 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Es la una de la madrugada, un minuto.
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1: 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Es Rake y su tema del año 2004, No sé si es amor.

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1: 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Te prometo, nunca quise verte así. No es mi culpa si la pena está en tu alma. Es Aristía y su éxito. 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
2: Son las 2 de la madrugada.
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1: 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Si miro alrededor, no encuentro a nadie más que a ti. Es José Luis Perales y su clásico de 1989, Amarte así.

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1: 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Es Lorraine Bulcí y su clásico de 1979, Corazón granadín.

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2: Son las 3 de la madrugada, 2 minutos.
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1: 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Es Jesse Joy y su éxito Dueles.

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1: 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Es mujer, inteligencia, espectáculo supremo. Mi niña nube de cobre en las tardes tropicales. Es Hernaldo Zúñiga y su clásico de 1984. 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
1: 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Son las 4 de la madrugada, un minuto.
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1: 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Sí, pero el primero a la vez. Él se llevó tu inocencia. 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Es Miguel Gallardo y su clásico de 1988. Yo fui el segundo en tu vida.

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1: 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Es José José y su versión del año 1978 de Te quiero tal como eres.

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2: Son las 5 de la madrugada, 3 minutos.
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1: 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Así espero que comprendas que mi amor es algo grande y que el tuyo solamente vale poco, casi nada. Es Gabriela Ferri. 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
1: 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Es Mocedades y su clásico, ¿Dónde estás, corazón?

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1: Son las 6 de la mañana, 3 minutos.
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1: 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Mi soledad se siente acompañada, por eso a veces sé que necesito tu mano. Es Cecilia Echenique y su versión del año 1987 de Yolanda.

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1: 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Y Sana Gabriel y su éxito de 1986, Y estoy aquí.

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1: 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Las 7:01 a.m.
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1: 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Es Jimena Sariñana y su tema del año 2008, Vidas Paralelas.

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2: Son las 7 de la mañana, 31 minutos.
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1: 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Ya de nada valen las palabras. Tienes que partir muy lejos de mí de regreso a tu país. Es Juan Bau y su tema de 1972, La estrella de David.

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3: Son las 7 de la mañana, 57 minutos.
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8: Amigas y amigos de Canciones Lejanas, versión latina. Les saluda con muchísimo cariño Leonard Martz para invitarles a compartir una nueva cita con el ayer y disfrutar de aquellas canciones, artistas y agrupaciones que ya sea en los 70, 80 o 90 dejarán huella a nivel musical, ya viviendo plenamente junto a usted este quinto mes del año, este mes de mayo, por Dios, cómo pasa volando el tiempo. Día sábado, 2 de mayo, fin de semana largo para muchísimas personas, en la cual obviamente esperamos ser su mejor opción a nivel musical. Vamos a comenzar de inmediato el programa del día de hoy, recibiendo al extraordinario artista brasileño Roberto Carlos, quien nos invita a recordar este clásico del año 1991. Por ella.
9: Por

Estamos con el placer, con el gusto de recordar. Somos Canciones Lejanas, versión latina, disfrutando de este viaje que nos permite recordar clásicos de las décadas del 70, 80, 90 y, cuando la ocasión lo amerita, disfrutar de éxitos del nuevo milenio. Por ejemplo, mire el salto en el tiempo que vamos a dar. Desde los 70 con Roberto Carlos, vamos a viajar al año 2002 para recibir a Chayanne con esta canción de nombre Torero.

somos canciones lejanas, versión latina. Dejamos a Chayanne con esta canción de nombre Torero para dar la bienvenida a Lucero de México y este clásico de 1991, Electricidad.

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1: Avanza la hora como también avanzan los clásicos. Somos canciones lejanas, versión latina. Vamos a volver a la década del 70 para recibir a un inolvidable cantante, pero ¿sabe qué? Más que cantante, considerado en su momento un verdadero poeta de las cosas simples. Hablamos del señor Alberto Cortés, quien en vida nos comentara a los medios de comunicación la historia de la siguiente canción del año 1973. Cuando vivía en España, junto a su esposa, en este caso vivían en un departamento, en un edificio, y cada vez que bajaban a comprar, a ir a alguna parte, se encontraban con un perrito callejero. Un perrito que era querido por todos, pero que no tenía dueño. Fue así como se encariñaron con este perrito, el cual, con el paso del tiempo, comenzaron a extrañar que no aparecía en las cercanías de su edificio, y se enteraron que lamentablemente este perrito había fallecido tras ser atropellado. Y a partir de ahí, Alberto Cortés conectó su pena con lo que era esta situación y esta historia de cuántos perritos y gatos abandonados para dar vida a esta preciosa canción, que hasta el día de hoy, para bien o para mal, su letra se mantiene tan vigente no solamente en España, en Argentina, en Chile, sino que en todo el planeta. Muchos perritos abandonados, querido por todos, pero que al final no es de nadie. Escuchemos Callejero en la voz de Alberto Cortés.
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Después de escuchar esta bellísima canción del año 1973 junto a Alberto Cortés, Callejero, vamos a viajar al año 1969 para recibir a Joan Manuel Serrat, Pen.

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Somos Canciones Lejanas, su versión latina. Vamos a continuar con lo que es esta selección de grandes e inolvidables éxitos, dando la bienvenida a un artista que primeramente se diera a conocer formando parte de la agrupación La Joven Guardia. Hablo del destacado cantautor argentino Roque Narvaja, quien, con el paso del tiempo y por temas políticos, tuvo que dejar Argentina y en este caso se radicó en España, país donde alcanzaría un gran éxito a nivel internacional. Recibamos a Roque Narvaja con este clásico del año 1981, Menta y Limón.

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7: Canciones Lejanas. Tras la pausa ya estamos de vuelta con más canciones lejanas, versión latina, disfrutando junto a ustedes de este gusto por recordar. Nos encantaría tener su opinión, crítica, sugerencia sobre nuestro espacio. También saber en qué lugar de este planeta usted nos escucha. Para ello, siempre disponible nuestro Facebook, Programa Canciones Lejanas. Fácil y simple, Programa Canciones Lejanas es nuestro Facebook. También disponible el correo electrónico para consultas sobre el tema de publicidad radial. contacto@cancioneslejanas.cl contacto@cancioneslejanas.cl ¿Sabe qué? Vamos a comenzar de forma muy romántica este nuevo bloque. En este caso viajando al año 1978 para recibir al extraordinario cantante italiano Umberto Tozzi y esta canción de nombre Yo Caminaré.

Somos Canciones Lejanas, versión latina, disfrutando junto a ustedes de esta selección de grandes e inolvidables clásicos. Vamos a viajar al año 1975 para dar la bienvenida al grupo sueco ABBA con esta canción, Mamma Mia.

Estamos disfrutando junto a usted de este gusto por recordar. Somos Canciones Lejanas, su versión latina. Nos quedamos en los 70 para recordar una canción creada por José Luis Perales en 1974 para la artista nacida en Inglaterra, Jeanette. Escuchemos ¿Por qué te vas?

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1: Escuchábamos hace un instante a Janet con la canción ¿Por qué te vas? Una canción que grabara en 1974, que tuviera un relativo éxito en aquel año, pero que 2 años después se convertiría en suceso al ser incluida en la banda sonora de la película Cría Cuervos. Bueno, muchas veces la televisión y el cine da un espaldarazo muy especial a las canciones que con el paso del tiempo se convierten en clásicos. Esta canción, de nombre ¿Por qué te vas?, interpretada por Janet, fue una canción creada especialmente para ella por José Luis Perales, un artista que en aquella época luchaba contra su timidez y un verdadero pánico escénico para presentarse sobre los escenarios, hasta que fue convencido José Luis Perales de poder entregar sus creaciones en su voz. Vamos a disfrutar de uno de los tantos y tantos clásicos de José Luis Perales. Viajemos al año 1982 para recordar Cuando vuelvas, en la voz de José Luis Perales.

Escuchábamos y recordábamos a José Luis Perales con el clásico de 1982, Cuando vuelvas. Para continuar, nos quedamos en los 80 para dar la bienvenida a José José de México y este clásico de 1983, Voy a llenarte toda.

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1: Estamos disfrutando junto a ustedes de este placer, de este gusto por recordar. Somos Canciones Lejanas, versión latina. Vamos a continuar dando la bienvenida a otra de aquellas figuras que constantemente nos regala su música. Hablamos, en este caso puntual, de Miguel Bosé, artista que desde la segunda mitad de la década del 70 ha sabido entregarnos una batería de canciones que se han convertido en verdaderos clásicos. Por ejemplo, vamos a recordar este éxito del año 1983 junto a Miguel Bosé, Fuego.

Y en la compañía de Miguel Bosé, con esta canción de nombre Fuego, despedimos este segundo bloque. No se mueva, recién estamos llegando a la mitad del programa del día de hoy. Pausa y ya estamos de vuelta con más canciones lejanas versión latina en este día sábado 2.

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2: La minería del litoral del norte de Chile dejó una huella profunda tanto en el paisaje como en la memoria colectiva de sus comunidades. Más allá de los ciclos de auge y crisis que caracterizaron las actividades extractivas de los campamentos, fundiciones, muelles y ruinas industriales, conforman hoy un conjunto de vestigios que testimonian el trabajo, la inversión y la vida social desarrollada en torno a la minería. Uno de los sitios más representativos de este legado es Guanillos, ubicado a 44 kilómetros al sur de Tocopilla y a 6 kilómetros al norte de Gatico. Guanillos formó parte de una amplia zona minera del litoral que no solo estuvo marcada por la impronta de la familia Artola en Gatico, sino también por la acción de otros empresarios mineros. Entre ellos destacó Lamón Lemaitre, quien hacia fines del siglo XIX explotaba el asiento mineral de Guanillos. En ese periodo, Lemaitre llegó a administrar un conjunto de 22 minas, entre las que sobresalieron San Ramón y Dominga, consolidando a Guanillos como un importante centro productivo de la región. La infraestructura minera alcanzada por este enclave fue notable. La empresa contaba con 4 hornos de fundiciones instalados en la costa, 2 máquinas resacadoras, pozos de agua de buena calidad y un muelle, elementos fundamentales para sostener la actividad industrial en un entorno árido y aislado. Gracias a este desarrollo, la fundición de Guanillos llegó a albergar una población aproximada de 300 habitantes, configurándose como un verdadero asentamiento minero. No resulta extraño entonces que la Sociedad Nacional de Minería, SONAMI, señalara en 1897 que Guanillos era un emporio de grandeza y comercio. A comienzos del siglo XX, las principales minas de la Sociedad Minera de Guanillos eran Carmen, San Román y Bandurias, bajo la dirección de Hermógenes Vega Gallo. La empresa disponía incluso de una embarcación propia destinada a abastecer a Gatico y a transportar minerales desde Punta Blanca, lo que evidencia la articulación territorial y logística del sistema minero litoral. En 1902, la inyección de nuevos capitales dio origen a la Compañía Minera de Fundiciones Guanillo de Cobija, que integró los centros mineros de Guanillos, Cerro Negro y Punta Blanca. El proyecto contempló la expansión de hornos, maquinarias, ferrocarril, muelles y viviendas, reforzando el carácter industrial del enclave. Sin embargo, la crisis económica de 1921 y la caída del precio internacional del cobre marcaron el inicio de su decadencia y el despoblamiento. Hoy, las ruinas de Guanillo se levantan como un testimonio silencioso de un pasado minero intenso, resguardando la memoria de un territorio profundamente modelado por la industria, el trabajo y las comunidades que dieron vida al litoral.
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2: Avanza rápidamente la hora y tras la pausa ya estamos de vuelta con más Canciones Lejanas versión latina en este día sábado 2 de mayo. Como siempre está la invitación para que usted nos pueda ayudar a diseñar nuestra pauta. Alguna canción, artista o grupo que quisiera que estuviera en nuestra pauta programática, o quizás usted simplemente desea hacernos saber en qué lugar de Chile o el mundo nos escucha a esta hora. También disponible las líneas de contacto por si usted desea consultar sobre el tema de publicidad radial. Para ello, anote, por ejemplo, nuestro servicio de WhatsApp, más 569-88-44-91-67. Lo repito, más 569-88-44-91-67. Correo electrónico, contacto @cancioneslejanas.cl y nuestro Facebook, Programa Canciones Lejanas. Reitero nuestro WhatsApp, más 569-88-44-91-67. Vamos a iniciar este nuevo bloque recibiendo a Manuel Mijares de México y este éxito del año 1986, pero que llega en este caso en su versión en vivo. Bella.

Estamos disfrutando junto a ustedes de esta selección de grandes e inolvidables éxitos. Somos Canciones Lejanas, versión latina. Desde mediados de la década del 80, junto a Manuel Mijares de México, vamos a viajar a España, puntualmente al año 1974, para recibir a Sergio y Estíbaliz. Volver.

Escuchábamos y recordábamos a Sergio y Estíbaliz con el clásico de 1974, Volver. Vamos a continuar con una agrupación en la cual se conocieran, se enamoraran y posteriormente se independizaran Sergio y Estíbaliz. Recordemos a Mocedades con este clásico de 1981, Cuando te miro.

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1: Estamos compartiendo junto a ustedes este gusto por recordar, este placer por viajar a las décadas del 70, 80 y 90 a nivel musical. Vamos a compartir junto a ustedes una canción que a finales de los 80 alcanzará un gran éxito en la voz de Chayanne, como es el caso de Completamente Enamorados. Pero la verdad sea dicha, esta canción es una creación y tuvo su primera versión en la voz de su autor, Eros Ramazzotti, en el año 1988. Así que les invitamos a compartir esta versión original de Eros Ramazzotti de 1988 para Completamente Enamorados.

Después de escuchar a Eros Ramazzotti, vamos a continuar con más música, vamos a continuar con más clásicos. En este caso, vamos a dar un salto al nuevo milenio para dar la bienvenida a Cristian Castro de México con esta canción que fuera todo un éxito por allá por el año 2005, Amor Eterno.

Nos encanta sorprenderles con nuestra propuesta musical. Somos Canciones Lejanas, versión latina. Vamos a recibir a Ana, José y Nacho. En pocas palabras, el trío español Mecano. Esta inolvidable propuesta que alcanzará un gran éxito durante la década del 80 y durante la primera mitad de la década del 90. El trío Mecano nos entrega esta historia de amor con un final... No, mejor no digo nada. Simplemente les invitamos a recordar este clásico del año 1986. Cruz de Navajas junto a Mecano.

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2: Tras la pausa ya estamos de vuelta con más Canciones Lejanas, versión latina. Disfrutando de esta selección de grandes e inolvidables clásicos. Nos encantaría tener su opinión con respecto a lo que es el programa del día de hoy y para ello, siempre disponible nuestro Facebook, Programa Canciones Lejanas. Fácil y simple, Programa Canciones Lejanas es nuestro Facebook, correo electrónico para consultas sobre el tema de publicidad radial, contacto@cancioneslejanas.cl, contacto@cancioneslejanas.cl. Vamos a comenzar este nuevo bloque dando la bienvenida a una de aquellas figuras que constantemente nos entrega su música. Hablamos de Marisela Esqueda, o simplemente Marisela, quien llega muy bien acompañada de quien fueran su pareja en la época. Hablamos del año 1984, Marco Antonio Solís. Recibamos entonces a Marisela y Marco Antonio Solís, la pareja ideal.

0: Somos Canciones Lejanas, versión latina, disfrutando junto a ustedes de este gusto por recordar. Vamos a continuar con un artista que cada vez que la presentamos, literalmente, debemos respirar hondo para poder entregar su nombre real. María Trinidad Pérez de Miravet Mil, simplemente Mari Trini, artista que naciera en julio de 1947 y que falleciera en el mes de abril del año 2009 con solo 62 años. Mari Trini nos entrega esta bellísima canción del año 1981. Te amaré, te amo y te querré.
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Escuchábamos y recordábamos a Mari Trini con el clásico Te amaré, te amo y te querré, éxito del año 1981. Vamos a continuar en España, en este caso viajando a la década del 70, para dar la bienvenida a Manolo Galván, clásico de 1974. Te quise, te quiero y te querré.

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1: Avanzan los segundos, avanzan los minutos y continuamos compartiendo junto a ustedes esta selección de grandes e inolvidables éxitos. Somos Canciones Lejanas, versión latina. Para continuar, nos quedamos en España, pero en este caso viajando a la década del 80, para recibir a Pedro Martínez Marín, mejor conocido simplemente como Pedro Marín, un artista que prometía y mucho durante la década del 80. Pedro Marín nos invita a recordar su mayor éxito, una canción que en el año 1980 alcanzara el número uno en su país y en buena parte de América. Aire, en la voz de Pedro Marín.

Escuchábamos y recordábamos a Pedro Marín con el éxito de 1980, Aire. Vamos a continuar dando la bienvenida a otro artista español que prometía y mucho en la década del 80. Hablamos de Juan Carlos Ramos Vaquero. Ok, su nombre real no creo que diga mucho, simplemente Iván, quien nos entrega esta canción que diera nombre a su cuarto álbum de estudio de 1985, Baila, en la voz de Iván de España.

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1: Estamos compartiendo junto a ustedes este gusto por viajar al ayer. Somos Canciones Lejanas, versión latina. Vamos a continuar dando la bienvenida al grupo mexicano Maná, quienes en octubre del año 1997 publicaron su quinto álbum de estudio de nombre Sueños Líquidos, una propuesta que se convirtió en todo un suceso, sobre todo gracias a canciones como Clavado en un bar, que fuera su primer sencillo en promoción, Como dueles en los labios, en el muelle de San Blas, y la siguiente canción que se diera a conocer a partir del mes de noviembre del año 1998, Cómo te extraño, corazón, junto a Maná.

y en la compañía de Maná, con esta canción de nombre ¿Cómo te extraño, corazón? Despedimos el programa del día de hoy. Muchísimas gracias por la sintonía y compañía. No se mueva porque aún hay mucho más por compartir y disfrutar en esta jornada de sábado 2 de mayo. Por nuestra parte será hasta mañana domingo en una nueva emisión de Canciones Lejanas, versión latina. 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
1: Son las 10 de la mañana, 7 minutos.
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2: En medio del páramo más árido del planeta, donde el silencio tiene espesor y la luz quema la memoria, el río Loa traza un hilo improbable de vida. Allí, entre la arena y la sal, brota Quillagua, un valle verde en el desierto, un oasis que resiste desde tiempos remotos. Sus antiguos habitantes aprendieron a domesticar el agua. Con canales y terrazas, sembraron alfalfa, maíz y árboles de sombra. El valle fue refugio sustento, punto de encuentro de rutas y viajeros, promesas de vida en un territorio extremo. Pero la fertilidad no tardó en volverse codicia. Desde fines del siglo XIX, el desierto de Atacama comenzó a integrarse a una economía global. En la década de 1870, el norte vivió su primera gran fiebre industrial y la demanda de nitrato le dio auge, pero también transformó la vida del valle. Quillagua comenzó a alimentar a los obreros y animales de las salitreras. La alfalfa, los corderos, el carbón vegetal y el maíz viajaban hacia los puertos y campamentos. Desde la costa, retornaban sacos de guano usados para fertilizar los cultivos y el río se volvió camino y la tierra engranaje. La Guerra del Pacífico consolidó ese destino. El valle, antes frontera entre Bolivia y Perú, fue incorporado a Chile y su población quedó sujeta a nuevas jurisdicciones. En adelante, el río sería tratado como un bien de producción. Comenzaba una historia de apropiaciones sucesivas del agua, la tierra y el trabajo. Durante el auge salitrero, el Valle de Quillagua se consolidó como un proveedor agrícola esencial para las oficinas del Cantón El Toco. Para sostener su producción de maíz, alfalfa y hortalizas, los agricultores recurrieron al uso intensivo del guano costero como fertilizante natural. Este era transportado de las caletas del litoral como Tocopilla y Chipana. El guano resultó crucial para mantener la fertilidad de las terrazas agrícolas. Esta práctica fortaleció la conexión ecológica y económica entre el desierto, los valles y el litoral, pero también contribuyó a procesos de deforestación y sobreexplotación ambiental en la zona. A fines del siglo XIX, el desierto entró en la era de la ingeniería. Las empresas mineras, nacionales y extranjeras, transformaron el Loa en fuente de energía con la construcción de tranques. El progreso técnico tuvo un costo profundo. Las represas fragmentaron el flujo del río, acelerando la evaporación y aumentando la salinidad del agua. Lo que antes era corriente vital se convirtió en fuerza motriz industrial. El agua dejó de regar chacras para mover máquinas. Las décadas siguientes revelaron la fragilidad del modelo salitrero. Cuando los precios cayeron y las oficinas cerraron, el desierto volvió a poblarse de ruinas. Pero la explotación no se detuvo. Cambió de rostro. La minería del cobre tomó el relevo y extendió su dominio sobre Loa. Nuevas tecnologías demandaron volúmenes inmensos de agua y produjeron residuos tóxicos que descendieron río abajo. El Loa, antes fuente de vida, comenzó a envenenarse. La gran minería del cobre, ahora concentrada en Chuquicamata, solicitó nuevas concesiones de agua al Loa. Las protestas fueron ignoradas, las empresas obtendrían lo que pedían y el oasis volvería a ceder. El río, cada vez más débil, fue retenido por represas que llenaban de sedimentos y químicos. La crisis progresiva de Quillagua no fue un accidente, sino un proceso de larga duración y a la medida que avanzaban los proyectos industriales, la crisis se reconfiguraba. De salitre al cobre, de la energía al agua. Lo que se agotaba no era solo el caudal del río, sino la posibilidad misma de una vida sustentable en el desierto. Quillagua sintetiza el relato del desierto y sus modernidades. Es la historia de cómo un río se transformó en recurso, de cómo la vida se subordinó a la producción. El desierto, que parecía vacío, está lleno de memoria. Sus ruinas no son solo testimonios del fracaso del progreso, sino también del esfuerzo humano por permanecer. En Quillagua, la vida se rehace con lo mínimo, con un puñado de tierra, un hilo de agua, una semilla que se niega a morir. La historia del valle es una advertencia y una enseñanza. Muestra cómo el capitalismo minero reconfiguró los paisajes hasta convertirlos en zonas de sacrificio, pero también cómo los pueblos locales se negaron a ser borrados.
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1: ¿Cuántas veces en mis sueños te he llevado junto a mí? He sentido tu mano como suave caricia y en el eco de tu risa una nueva primavera. Es Gigliola Cinquetti y su clásico A las puertas del sol.

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1: No quiero más rosas ni promesas que se lleva el viento y que me dejan el alma vacía. Cuando me juras amor de verdad y nuevamente vuelve a ser todo igual. Es Pimpinela y su versión del año 2003 para Palabras.
2: Hola.
3: ¿Qué nos está pasando? ¿Por qué no intentamos que todo vuelva a ser como antes?

0: empezar de nuevo.
1: No cambias más, no cambias más, no cambias más.
0: Siempre se puede volver a empezar.
1: Nunca más.

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2: Son las 10 de la mañana, 56 minutos.
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3: A finales del siglo XIX, la incesante búsqueda de caliche de alta ley en el cantón El Toco, al interior de Tocopilla, desató una explotación inagotable para varias compañías mineras, no siempre otorgando resultados positivos para inversionistas y buscones salitreros. Pero entre tanta búsqueda infructuosa de oro blanco de alta calidad, emergió justo frente a las oficinas del Toco, en el margen derecho del río Loa, Pampa Joya, un terreno fértil de caliche de buena calidad que le entregaba la esperanza perdida a los inversionistas y generó una invitación irresistible al estudio de depósitos que posteriormente le dan el valor productivo a Pampa Joya. Luego, con la alta ley de caliche de la Pampa Joya, emergió la apetencia por explotarla, no exento de dificultades, ya que la veta estaba situada en la zona oriente del río Loa. El cauce era profundo, entorpeciendo todo proyecto de explotación. Cabe indicar que cada vez que eran hallados caliches de alta ley, lo primero que se pensaba era la posibilidad de implementar de inmediato algún ferrocarril para su traslado. El 10 de julio de 1917, después de una serie de pleitos y presiones, Heinrich Lohmann, empresario salitrero alemán, finalmente compró Pampa Joya. No obstante, en 1918 la compañía Lohmann informa sobre la venta de estos terrenos salitreros, pero solo en 1921 la compañía salitrera de Tocopilla controló las antiguas pertenencias de Heinrich Lohmann, quien ya estaba de vuelta en Alemania producto del bloqueo comercial de los ingleses. Una de las primeras acciones de la compañía salitrera de Tocopilla fue explotar definitivamente Pampa Joya, montar un campamento y construir un puente para que el ferrocarril eléctrico de locomotora Bobó vinculara a Pampa Joya con la oficina salitrera de Ricaventura, lugar donde se procesaría el caliche a través del sistema Shank y así obtener el salitre de buena ley. Eran alrededor de 25 kilómetros de línea férrea entre ambos centros productivos. La crisis de 1929, que repercutió densamente en el desierto minero desde 1931, significó que estos proyectos fueran débiles, conllevando a la paralización de la producción y el desmantelamiento de los campamentos en el cantón El Toco. No obstante, este puente es un indiscutible y significativo hito tecnológico y ferroviario en la cuenca del río Loa y que resiste el paso del tiempo hasta nuestros días. Es un verdadero patrimonio y archivo mecánico que da cuenta de ciertas vanguardias técnicas que dotaron de identidad y vinculación de un desierto con una economía global.
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1: Cada mañana las luces del alba me encuentran soñando que estás aún. Y es que a ti se te refleja la retina de mis ojos. Y no hay para mí quien me atrape y me alucine como tú. Es Paolo Meneguzzi y su éxito de 1997, Sí enamorarse.
2: 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Es una extraña emoción, es fortísimo. Sabes, con un gesto.

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3: Ciento dos punto nueve.

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1: Juntos tú y yo somos fuego y volcán. Somos testigos del amor después de amar. Por eso estoy feliz amándote así, con toda el alma mía. Es Sergio Facchelli y su éxito de 1986, Viva el amor.

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2: Son las 11 de la mañana, 58 minutos.
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1: Solo será por hoy, en eso no te engaño, porque después me voy, alma viajera soy. Es Sergio Facchelli y su versión de 1987 para ¿Y qué sé yo? ¿Qué sé?

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3: ¿Cuántas veces hemos mirado el reloj en el frontis de la Escuela Carlos Condel de la Asa y nos hemos preguntado cómo llegó hasta ahí? La respuesta la tiene el destacado historiador Damir Galás Mandakovich Fernández, quien nos relata que este reloj, en sus primeros años de vida, fue comprado por los trabajadores y la compañía Colla Sur, trayéndolo desde Inglaterra, construyendo una torre e instalándolo en la pulpería de Colla. La torre construida de pino Oregón tiene una cúpula estilo árabe, marcando el devenir de la memoria del campamento minero. Posteriormente, en el año 1975, la compañía dejó de funcionar. Fue entonces cuando la empresa SQM, dueña del campamento, dona el reloj a la municipalidad de Tocopilla. El año 1983, cuando Casimiro Busanich era alcalde de Tocopilla, se instala la torre donde hoy la vemos, siendo inaugurada el 29 de septiembre de ese mismo año. Este reloj sintetiza no solo la historia de La Pampa, sino también se articula la historia del puerto salitrero, hoy el único de nuestro país.
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1: Es extraño cómo pasa todo. Me sorprendo hablando solo, diciendo tu nombre como si estuvieras aquí. Es Roque Narvaja y su clásico de 1983, Como si estuvieras aquí.

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2: Son las 12 horas 58 minutos.
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0: 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Hoy presentamos Grace Line.
4: Grace Line fue una compañía naviera estadounidense que desempeñó un papel estratégico en la articulación marítima de la costa del Pacífico sudamericano durante la primera mitad del siglo XX, a través de rutas regulares que enlazaban Estados Unidos con los principales puertos de Chile, Perú y otros países de la región. La empresa transportó carga, pasajeros y correspondencia, integrando estos territorios a circuitos comerciales y humanos de escala internacional. En Tocopilla, su presencia fue especialmente relevante como agente logístico del puerto salitrero, estrechamente vinculada al capital estadounidense e ingleses de la industria del salitre y al tránsito de técnicos, científicos y turistas de élite. La agencia naviera funcionó en una casona de madera de grandes dimensiones construida en la década de 1890, ubicada en calle Prat, donde actualmente se encuentran las dependencias del Colegio Sagrada Familia. El edificio levantado en Pino Oregón y provisto de altas puertas de medio punto, se extendió por casi una manzana. Contaba con un amplio salón central y un tragaluz que permitía iluminar naturalmente los espacios interiores, reflejando la solidez y el prestigio de la empresa que allí operaba. Esta importante empresa naviera contribuyó de manera decisiva al desarrollo económico de Tocopilla, transformándola en un puerto activo y estratégico dentro de las rutas marítimas internacionales. A través de sus operaciones se fortaleció el intercambio comercial y se dinamizó la vida urbana y laboral de la ciudad. Las embarcaciones de la compañía eran conocidas popularmente como las Santas, destacando entre ellas Santa Elisa, Santa Inés, Santa Luisa, Santa Teresa y Santa Ana, naves que se convirtieron en parte del paisaje cotidiano del puerto y en un símbolo del auge naviero de la época. En 1940, el Museo Americano de Historia Natural de Nueva York instaló un laboratorio para que diferentes científicos analizaran los grandes especímenes de pez espada que eran cazados en nuestras costas. En un contexto en que Tocopilla destacaba internacionalmente con diversos récords por la captura de peces de gran tamaño, los que oscilaban entre 300 a 400 kilos. Con el ocaso de la compañía Grace Line durante la década de 1960, el inmueble fue adquirido por el arzobispado de Antofagasta, el cual posteriormente lo traspasó a la Escuela Particular número 23 Sagrada Familia, una institución fundada el 31 de octubre de 1961. En el marco de su valor histórico, en el año 2018, el edificio fue declarado Monumento Histórico por el Consejo de Monumentos Nacionales de Chile.
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1: Te he buscado en un millón de auroras y ninguna me enamora como tú sabes. Y me he dado cuenta ahora, es Alejandro Sanz y su éxito. ¿Desde cuándo? Ya no.

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1: Amas también las estrellas y siempre las miras. Por eso te busco y te encuentro en ellas. Es Adriano Papalardo y Recomencemos, de 1979.

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1: Son las 13 horas 57 minutos.
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16: Amigas y amigos de Inolvidables, ¿cómo están ustedes? Sean bienvenidas y bienvenidos a una nueva cita con el ayer. Les saluda con muchísimo cariño Leonard Martz para invitarles a compartir en los próximos minutos grandes clásicos de la historia de la música de las décadas del 50, 60 y 70 del siglo pasado. Por Dios, que suena fuerte lo dicho anteriormente. La invitación desde ya para que usted se pueda comunicar con nosotros y compartamos esta jornada. Por ejemplo, usted se puede comunicar a través de nuestro Facebook e Instagram, en ambos casos con el nombre de Programa Inolvidables, con una S al final, como también a través de nuestro WhatsApp, más 569-88-44-91-67. Formas de contacto que estaremos repitiendo a lo largo del programa del día de hoy, porque es momento de iniciar este viaje al ayer, dando la bienvenida a Dino Paul Crocetti, verdadero nombre de un cantante y actor que hiciera historia. Hablo de Dean Martin, artista que naciera en el año 1917 y que falleciera en el año 1995. Dean Martin da inicio al programa del día de hoy con una canción que se conociera en su versión original en 1947, pero que alcanzaría el éxito a nivel mundial en la versión que nos entregara Dean Martin en 1964, Everybody Loves Somebody.

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1: Estamos compartiendo esta emisión de Inolvidables. Vamos a realizar un nuevo giro en el idioma para dar la bienvenida a un artista norteamericano de nombre real John Joseph Burnett, artista que naciera en el año 1934 y que falleciera a muy temprana edad, con solo 30 años, en 1964. John Joseph Burnett fue mejor conocido simplemente como Johnny Burnett, quien nos regala este éxito del año 1960. 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

Después de escuchar a Johnny Burnett a nivel musical, nos quedamos en Estados Unidos, aunque retrocedemos un año en la historia. De 1960 pasamos a 1959 para dar la bienvenida a Fabiano Anthony Forte, mejor conocido ya sea como Fabián Forte o simplemente Fabián. Escuchemos del año 1959, Tiger.

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1: Avanzan los segundos, avanzan los minutos y continuamos compartiendo junto a ustedes este gusto, este placer por recordar. Somos inolvidables. Vamos a hacer un giro en el idioma para recibir en este caso al grupo chileno The Ramblers con esta canción del año 1964. Su versión para No toques esa canción.

Después de escuchar al grupo The Ramblers, nos quedamos en Chile, puntualmente en la ciudad de Puerto Montt, recibiendo al grupo uruguayo Los Iracundos, clásico de 1968 de nombre Puerto Montt.

Nos encanta sorprenderles con nuestra propuesta musical. Somos inolvidables. Nuestra siguiente invitada nos permite realizar un nuevo giro en el idioma. Hablo de Brenda Lee, artista que naciera en el mes de diciembre del año 1944 y que comenzara su carrera a inicios de la década siguiente de los 50. De hecho, muchísimas canciones que alcanzaron el número uno en la discografía de Brenda Lee fueron grabadas cuando era menor de edad. Por ejemplo, Brenda Lee nos regala su versión de una canción que se conociera originalmente en 1952 y que Brenda Lee grabara en 1956 con solo 12 años de edad. Jambalaya on the Bayou, junto a Brenda Lee.

Miserables. Los clásicos de nuestras vidas tienen su punto de encuentro en cada emisión de Inolvidables. Desde ya la invitación para que usted se pueda comunicar con nosotros, por ejemplo, a través de nuestro WhatsApp, como también a través de nuestras redes sociales, tanto el Facebook como también el Instagram. Y en este caso está la invitación para que usted, por ejemplo, nos pueda solicitar su canción, artista, agrupación favorito. También nos haga saber en qué lugar de Chile o el mundo usted nos escucha a través de esta extensa cadena de emisoras. También, si usted desea ser parte de nuestra familia con lo que es la publicidad a nivel radial, y si por esas cosas de la vida usted pertenece al mundo de las radios, está de paso por nuestra comuna y quisiera contar con nuestra propuesta en su emisora, obviamente que en otro punto de la región, anote las formas de contacto. WhatsApp más 569-88-44-91-67. Más 569-88-44-91-67. Como también nuestras redes sociales, Facebook e Instagram, en ambos casos con el mismo nombre, Programa Inolvidables, con una S al final. Programa Inolvidables. Vamos a continuar recibiendo a Roberto Sánchez Ocampo, o simplemente Sandro de Argentina, con esta bellísima canción del año 1969 para recordar, Trigal.

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3: Son las 2 de la tarde, 34 minutos.
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Tras la pausa, ya estamos de vuelta con más inolvidables, disfrutando junto a ustedes de esta selección de grandes e inolvidables éxitos que nos permiten viajar a las décadas del 50, 60 y 70. Para continuar, nos encontramos con una canción de larga historia que ha recibido múltiples versiones, pero en este caso vamos a compartir con ustedes la versión original de este mega clásico. Vamos a viajar al año 1966 para dar la bienvenida a Percy Sledge con esta bellísima canción, When a Man Loves a Woman.

inolvidables, compartiendo esta selección, este gusto por recordar. Para continuar, vamos a darnos un gusto de aquellos para compartir un clásico a nivel instrumental, una creación de Ludwig van Beethoven, músico alemán que naciera en el año 1970 y que falleciera en el año 1827. ¿Qué se puede decir que no se haya dicho tanto de la vida personal, pero sobre todo de la obra que nos dejara Ludwig van Beethoven? En este caso puntual, vamos a centrarnos en la propuesta que nos dejara en su momento un músico argentino de nombre Waldo de los Ríos, verdadero nombre Osvaldo Nicolás Ferraro Gutiérrez, mejor conocido como Waldo de los Ríos, extraordinario músico argentino que junto a su orquesta nos entregara sus versiones de grandes clásicos de la música clásica. En este caso puntual, vamos a recordar esta obra creada por Ludwig van Beethoven entre los años 1822 y 1824, la Sinfonía número 9, conocida como el Himno a la Alegría, en este caso en la versión de Waldo de los Ríos y su orquesta.

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1: Nos encanta ser parte de su jornada laboral o acompañarles, por ejemplo, en el hogar o quizás a esta hora en algún viaje en su vehículo. Somos inolvidables. Vamos a continuar con lo que es esta selección de grandes clásicos, recordando a dos extraordinarios artistas. Por un lado, Paul Simon, y por otro lado, Art Garfunkel, quienes unieran voces y talentos entre los años 1956 a 1958, para después, a partir del año 1963, tener continuas reuniones como también continuas separaciones en base a lo que fue también sus respectivas carreras a nivel solitario, que fueron obviamente minando este trabajo en conjunto. Simon and Garfunkel nos invitan a recordar esta verdadera joya a nivel musical que se diera a conocer a finales del año 1964. El sonido del silencio, The Sound of Silence, junto a Simon and Garfunkel. Hello.

somos inolvidables. Vamos a continuar con un artista ya instalado en la Galería de los Inmortales, Jim Croce, con esta bellísima canción del año 1973, El tiempo en la botella, Time in a Bottle, junto a Jim Croce.

Tu punto de encuentro con los grandes clásicos de nuestras vidas lleva por nombre Inolvidables. Vamos a hacer un giro en el idioma, pero ¿sabe qué? Vamos a continuar con esa dosis de romanticismo para dar la bienvenida a la agrupación chilena Los Ángeles Negros y este clásico del año 1969. Porque te quiero.

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1: Después de escuchar a Los Ángeles Negros, vamos a viajar a Argentina. Bueno, en rigor a Italia, país donde naciera el 19 de abril del año 1945. Hablo de Piero Antonio Franco de Benedictis Sigliuzzo, mejor conocido simplemente como Piero. Este artista nacido en Italia, pero que a muy temprana edad se radicara en Argentina. Piero nos entrega este éxito del año 1970. Llegaste.

Avanzan los segundos y continuamos compartiendo junto a ustedes este placer, este gusto por recordar. Vamos a continuar dando la bienvenida a una agrupación escocesa de nombre Middle of the Road, algo así como a la mitad de camino se podría definir. Una propuesta que iniciara su camino en el año 1968 y que, más allá de múltiples cambios en su formación, hasta el día de hoy se mantienen muy activos y vigentes. Middle of the Road nos entregan este éxito del año 1971, Soleil Soleil.

0: Y en la compañía de Middle of the Road, con este clásico de nombre Soleil Soleil, despedimos el programa del día de hoy. Muchísimas gracias por la sintonía y compañía, y la cita queda, Dios mediante, para una próxima emisión de este, su espacio de recuerdos y clásicos inolvidables.
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Es Carlos Ponce y su tema de 1999, La razón de mi ser.

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3: Son las 3 de la tarde, 32 minutos.
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0: Los corsarios y piratas no son ajenos a nuestros mitos y leyendas. Tocopilla se levanta sobre estas historias mágicas que son parte de nuestro paisaje. Por eso hoy hablaremos de nuestra reconocida Piedra de la Paragua. Ubicada en el sector costero norte de nuestro puerto y con forma de hongo, nos encontramos con la mítica roca. La leyenda dice que en este sector está enterrado un tesoro de piratas y que para descubrirlo es necesario que asome la luna llena sobre el cerro de la mina para para luego contar 100 pasos al sur desde la sombra que proyecta la roca. Finalmente, el terreno es tan escarpado que se hace imposible seguir la ruta del tesoro, sumando además la protección del mismo que los caciques enterrados en los cementerios indígenas hacen de él, ahuyentando a todo aquel que se acerque, incluso ocasionando cegueras u otros males a quienes se atreven a acercarse. Sin duda, esta leyenda tiene varias versiones, unas que incluso dicen que pasados 300 años y cuando las almas de los desalmados piratas que enterraron el tesoro sean libres, solo ahí se podrá rescatar.
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1: 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Es Julio Iglesias y su clásico No llores, mi amor.

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3: The Straight fue una banda de rock británica fundada en 1977 por Mark Knopfler. Se disolvieron en 1995, pero en la década de los 80 dejaron tres álbumes que hasta hoy se siguen vendiendo.

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1: En 1979, en el Reino Unido, Margaret Thatcher, líder del Partido Conservador Británico, es elegida primer ministro y se convierte en la primera mujer en Europa que ocupa este puesto. Bay City Rollers, en 1976, abre la puerta al rock contemporáneo.

0: Blondie, Heart of Glass. Anita Ward, Ring My Bell, están aquí porque siguen marcando tu vida. Canciones con nombre de mujer. My Sharona de The Knack.
1: 1979.

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Grupos y cantantes conocidos por una sola canción son todos un One Hit Wonder. Norman Greenbaum cantó Spirit in the Sky en 1970.

un fin de semana más o un fin de semana con nosotros. One more weekend of weekend with us. Electric Light Orchestra.

ZZ Top. 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

0: Este fue un programa producido por Víctor Barría Dadal, Osorno, Chile.
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3: Son las 5 de la tarde, 2 minutos.
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0: Hola, nueva ola. Junto a ustedes comenzamos un nuevo viaje al pasado. Sean bienvenidos como cada fin de semana a su programa de recuerdos. Bienvenidos.
1: Ahora sí, gracias.

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1: Los principales invitados fueron Verónica, Corina y Rita Kelly.

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0: La Nueva Ola se convirtió en la primera experiencia moderna de música comercial en Chile. Se adaptaron canciones de los años 40 y 50, ya consagradas en el planeta, éxitos que aún suenan como el primer día.
1: Peter Rock.
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1: 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Es Keko Yungue y estoy pensando en ti, de 1994.

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Porque mi destino está ya marcado. Hay en mi vida otra vida, el amor de verdad. Es Silvana Di Lorenzo interpretando de 1973 Tantos deseos de ti.

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2: Son las 6 de la tarde, 56 minutos.

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1: ¿Cuántas veces hemos mirado el reloj en el frontis de la Escuela Carlos Condel de la ASA y nos hemos preguntado cómo llegó hasta ahí? La respuesta la tiene el destacado historiador Damir Galás Mandakovich Fernández, quien nos relata que este reloj, en sus primeros años de vida, fue comprado por los trabajadores y la compañía Colla Sur, trayéndolo desde Inglaterra, construyendo una torre e instalándolo en la pulpería de Colla. La torre construida de pino oregón tiene una cúpula estilo árabe, marcando el devenir de la memoria del campamento minero. Posteriormente, en el año 1975, la compañía dejó de funcionar. Fue entonces cuando la empresa SQM, dueña del campamento, dona el reloj a la Municipalidad de Tocopilla el año 1983, cuando Casimiro Busanich era alcalde de Tocopilla. Se instala la torre donde hoy la vemos, siendo inaugurada el 29 de septiembre de ese mismo año. Este reloj sintetiza no solo la historia de La Pampa, sino también se articula la historia del Puerto Salitrero, hoy el único de nuestro país.
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7: Amigas y amigos de Canciones Lejanas, su versión latina. Les saluda con muchísimo cariño Leonard Martz para invitarles a compartir una nueva cita con el ayer y disfrutar de aquellas canciones, artistas y agrupaciones que ya sea en los 70, 80 o 90, dejarán huella a nivel musical, ya viviendo plenamente junto a usted este quinto mes del año, este mes de mayo. Por Dios, cómo pasa volando el tiempo. Día sábado 2 de mayo, fin de semana largo para muchísimas personas, en la cual obviamente esperamos ser su mejor opción a nivel musical. Vamos a comenzar de inmediato el programa del día de hoy, recibiendo al extraordinario artista brasileño Roberto Carlos, quien nos invita a recordar este clásico del año 1991. 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

Estamos con el placer, con el gusto de recordar. Somos Canciones Lejanas, versión latina. Disfrutando de este viaje que nos permite recordar clásicos de las décadas del 70, 80, 90 y, cuando la ocasión lo amerita, disfrutar de éxitos del nuevo milenio. Por ejemplo, mire el salto en el tiempo que vamos a dar. Desde los 70 con Roberto Carlos, vamos a viajar al año 2002 para recibir a Chayanne con esta canción de nombre Torero.

Somos canciones lejanas, versión latina. Dejamos a Chayanne con esta canción de nombre Torero para dar la bienvenida a Lucero de México y este clásico de 1991, Electricidad.

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1: Avanza la hora como también avanzan los clásicos. Somos Canciones Lejanas, versión latina. Vamos a volver a la década del 70 para recibir a un inolvidable cantante, pero ¿sabe qué? Más que cantante, considerado en su momento un verdadero poeta de las cosas simples. Hablamos del señor Alberto Cortés, quien en vida nos comentara a los medios de comunicación la historia de la siguiente canción del año 1973. Cuando vivía en España, junto a su esposa, en este caso vivían en un departamento, en un edificio, y cada vez que bajaban a comprar, a ir a alguna parte, se encontraban con un perrito callejero. Un perrito que era querido por todos, pero que no tenía dueño. Fue así como se encariñaron con este perrito, el cual, con el paso del tiempo, comenzaron a extrañar que no aparecía en las cercanías de su edificio, y se enteraron que lamentablemente este perrito había fallecido tras ser atropellado. Y a partir de ahí, Alberto Cortés conectó su pena con lo que era esta situación y esta historia de cuántos perritos y gatos abandonados para dar vida a esta preciosa canción, que hasta el día de hoy, para bien o para mal, su letra se mantiene tan vigente no solamente en España, en Argentina, en Chile, sino que en todo el planeta. Muchos perritos abandonados, querido por todos, pero que al final no es de nadie. Escuchemos Callejero en la voz de Alberto Cortés.
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Después de escuchar esta bellísima canción del año 1973 junto a Alberto Cortés Callejero, vamos a viajar al año 1969 para recibir a Joan Manuel Serrat, Pené.

Tu punto de encuentro con los grandes clásicos del ayer tiene nombre y apellido. Somos Canciones Lejanas, su versión latina. Vamos a continuar con lo que es esta selección de grandes e inolvidables éxitos, dando la bienvenida a un artista que primeramente se diera a conocer formando parte de la agrupación La Joven Guardia. Hablo del destacado cantautor argentino Roque Narvaja, quien, con el paso del tiempo y por temas políticos, tuvo que dejar Argentina y en este caso se radicó en España, país donde alcanzaría un gran éxito a nivel internacional. Recibamos a Roque Narvaja con este clásico del año 1981, Menta y Limón.

Porque los clásicos también merecen un descanso. Hacemos una pausa comercial y ya estamos de vuelta con más Canciones Lejanas.

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2: Tras la pausa ya estamos de vuelta con más Canciones Lejanas, versión latina, disfrutando junto a ustedes de este gusto por recordar. Nos encantaría tener su opinión, crítica, sugerencia sobre nuestro espacio. También saber en qué lugar de este planeta usted nos escucha. Para ello, siempre disponible nuestro Facebook, Programa Canciones Lejanas. Fácil y simple, Programa Canciones Lejanas es nuestro Facebook. También disponible el correo electrónico para consultas sobre el tema de publicidad radial. contacto@cancioneslejanas.cl contacto@cancioneslejanas.cl ¿Sabe qué? Vamos a comenzar de forma muy romántica este nuevo bloque. En este caso viajando al año 1978 para recibir al extraordinario cantante italiano Umberto Tozzi y esta canción de nombre Yo Caminaré.

Somos Canciones Lejanas, versión latina, disfrutando junto a ustedes de esta selección de grandes e inolvidables clásicos. Vamos a viajar al año 1975 para dar la bienvenida al grupo sueco ABBA con esta canción, Mamma Mia.

Estamos disfrutando junto a usted de este gusto por recordar. Somos Canciones Lejanas, su versión latina. Nos quedamos en los 70 para recordar una canción creada por José Luis Perales en 1974 para la artista nacida en Inglaterra, Jeanette. Escuchemos ¿Por qué te vas?

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1: Escuchábamos hace un instante a Janet con la canción ¿Por qué te vas? Una canción que grabara en 1974, que tuviera un relativo éxito en aquel año, pero que 2 años después se convertiría en suceso al ser incluida en la banda sonora de la película Cría Cuervos. Bueno, muchas veces la televisión y el cine da un espaldarazo muy especial a las canciones que con el paso del tiempo se convierten en clásicos. Esta canción, de nombre ¿Por qué te vas?, interpretada por Janet, fue una canción creada especialmente para ella por José Luis Perales, un artista que en aquella época luchaba contra su timidez y un verdadero pánico escénico para presentarse sobre los escenarios, hasta que fue convencido José Luis Perales de poder entregar sus creaciones en su voz. Vamos a disfrutar de uno de los tantos y tantos clásicos de José Luis Perales. Viajemos al año 1982 para recordar Cuando vuelvas, en la voz de José Luis Perales.

Escuchábamos y recordábamos a José Luis Perales con el clásico de 1982, Cuando Vuelvas. Para continuar, nos quedamos en los 80 para dar la bienvenida a José José de México y este clásico de 1983, Voy a llenarte toda.

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1: Estamos disfrutando junto a ustedes de este placer, de este gusto por recordar. Somos Canciones Lejanas, versión latina. Vamos a continuar dando la bienvenida a otra de aquellas figuras que constantemente nos regala su música. Hablamos, en este caso puntual, de Miguel Bosé, artista que desde la segunda mitad de la década del 70 ha sabido entregarnos una batería de canciones que se han convertido en verdaderos clásicos. Por ejemplo, vamos a recordar este éxito del año 1983 junto a Miguel Bosé, Fuego.

Y en la compañía de Miguel Bosé, con esta canción de nombre Fuego, despedimos este segundo bloque. No se mueva, recién estamos llegando a la mitad del programa del día de hoy. Pausa y ya estamos de vuelta con más canciones lejanas versión latina en este día sábado 2.

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